Buen día, buen día. Buen día a todo el mundo que está despierto a esta hora en domingo. No es muy temprano, tampoco es muy tarde. Es la hora adecuada para que podamos comenzar el programa del día de hoy. Qué mucho gusto que siempre nos da estar en el estudio Tuna, en Radio Nopal. Este programa que se llama Sinestesia y una servidora que me conocen como Estefanía Solórzano. Bienvenidos a todos. Gracias por estar acá con nosotros, por entrar al espacio cibernético, darle play. Y bueno, pues el día de hoy tenemos un programa. Un programa dedicado a lo que se festeja hoy. El festejo del día de hoy es el Día de las Madres. Y creo que últimamente he pensado mucho en lo que significa la maternidad, lo que implica. Y creo que llego a la conclusión de que es algo muy complejo. Hace poco platicaba con una amiga y su mamá, y me parecía muy tierno cómo convivían ellas dos. O sea, era como lindo verlas caminar por la calle y platicar y reír, y de pronto estuvimos como las tres juntas y hablábamos de hijos, de tenerlos y no tenerlos, porque mi amiga y yo pues no tenemos hijos. Pero estaba ahí su mamá y le pregunté qué pensaba ella, como, o sea, pues, ajá, respecto a lo que nosotros pensábamos de la maternidad, y ella dijo como, creo que lo sobrepiensan demasiado. Y creo que tiene razón, esta generación que comienza a tener hijos, que está en esa etapa, creo que lo piensa demasiado y pues no sé, en mi opinión creo que es algo que no es que esté bien ni mal una cosa ni la otra, solo es algo muy característico de esta generación. Pero pues sí, el día de hoy vamos a hablar de todo lo que implica una maternidad y si bien no materno, pero sí fui hija de una madre y conviví con una. Y veo a madres como algo, pues algo muy bello. Creo que la maternidad, seguramente o sea, creo que convivir con otro ser humano te enseña muchísimo. Y convivir con alguien que está a tu cargo debe enseñarte aún más. Entonces creo que eso es muy gratificante, poder aprender todo el tiempo y también conocerte a través del otro, porque eso es muy curioso, cómo los hijos terminan.

terminan siendo lo que son los padres. Y bueno, pues en ese sentido vamos a comenzar con la música, que es lo que mueve este programa, lo que le da sentido y existencia a este programa el día de hoy. Entonces, pues vamos a comenzar con algo que ha estado sonando en mi mente mucho últimamente, porque pues hace una semana Lorde estuvo en la Ciudad de México, y no solo en la Ciudad de México, estuvo en el país, estuvo en Guadalajara, en Monterrey, y fue un gran show, muy minimalista, creo que hasta cierto punto yo lo diría como muy a la muy a la Justin Bieber, pero con unos grados más de intensidad, porque pues sí hubo un poquito más de producción, no solo, no puso videos, en realidad pues el concepto de este disco es eso, es como todo muy limpio, y básicamente y literalmente Lorde desnudó su alma en... Y digo literalmente porque pues de eso se trató el show. Ella con jeans y de pronto irse desprendiendo de su ropa para entregarse al público. Creo que es una forma muy bella de hacer la alusión a desnudar su alma ante sus fans. Y fue un concierto al que fui sola. La experiencia de ir a un concierto sola siempre es un poco más, es distinta a ir con una o más personas. Ya ir acompañada es otro, no sé cómo decirlo. Y también dependiendo qué tanto te guste el artista. Yo descubrí hace poco que me gusta mucho Lorde. Bueno, no hace tan poco, pero pues ya tiene una carrera bastante amplia esta artista. La empezó muy joven. La empezó muy joven y pues creo que yo no la conocía en su etapa tan joven. Todo lo que vamos a poner el día de hoy tiene que ver con lo que es la maternidad, ser hija o ser madre o hijo. Y pues vamos a comenzar con esto de Lorde. Muchas gracias por escucharnos.

dos bellas canciones de Lorde. Esto último fue Favorite Daughter, que justamente habla de la aprobación que se busca maternal. Un tema constante y una. Sí, es una constante entre la relación madre-hija. Y también creo que madre-hijo. No sé, no soy hijo, pero sí que hay una búsqueda porque hay un reconocimiento. Lorde lo aborda en esta canción. En toda la letra es como, mira todo lo que he hecho. Y no sé si en un principio las cosas se hacen por eso, o sea, esa puede ser una motivación, como buscar la aprobación, pero al final terminas siendo un beneficio para, pues, para ti misma, ¿no? O sea, todos esos logros que vas acumulando, pues al final no van a ser como parte de, no van a beneficiar a nadie más que tú, o sea, sí que puede tener un efecto como de onda, pero la primera onda la que va a afectar, y para bien o para mal, es a uno mismo. Pues sí, la playlist es larga. Hay muchas canciones que queremos compartir acá con ustedes respecto a la maternidad. El siguiente cantante que vamos a poner, siguiente proyecto, es Pedro Piedra, que también lo vamos a poner porque empezamos con ellos porque pues tuvieron mucha actividad en México. Pedro Piedra estuvo dando un concierto con su proyecto. Es una lástima no haber podido asistir, pero también creo que ya lo hemos comentado acá. Hay conciertos todo el tiempo hay conciertos, y eso está muy padre que la música esté más viva que nunca. Hablo de sesiones en vivo, y de pronto hemos hablado de esta sensación de querer ir a todos los conciertos que hay, y de pronto es abrumador, son demasiados los conciertos. Y creo que a veces hay que tomarlo con mucha calma y decir, ok, no voy a ir a este y estoy bien con ello. Y sí duele un poco. En lo personal, soy muy fan de Pedro Piedra. Me fascina lo que hace. Además, Pedro Piedra es integrante de la banda de 31 Minutos. Y por eso digo que estuvo acá muy activo estos días, la semana pasada. Estuvo en el Zócalo tocando. Con 31 Minutos, y el martes estuvo en el Foro Indie Rocks tocando con su proyecto. Y pues Pedro Piedra tiene como una lírica muy como seria y chistosa al mismo tiempo. Y pues bueno, vamos a poner la siguiente canción que pertenece a un álbum, pues ya de sus inicios. Esto se llama Mi Mamá, de Pedro Piedra. Y pues así vamos a irnos con todo lo relacionado a quien se celebra el día de hoy y a quien agradecemos que nos hayan maternado. Se celebra eso que. Es que estoy pensando en un caso que me contaron ayer de un niño que murió porque su mamá lo dejó en el coche en Mexicali. Y hay cosas muy rudas allá afuera, y pues todo eso entra en el universo del tema de hoy. Qué difícil hablar de eso, la verdad. Vamos con Pedro Piedra. Creo que lo mejor será ir con él.
y que nos diga qué piensa él. Ustedes están en sinestesia y esperemos que la estén pasando bien en este domingo.

Lucas Graham con Mama Said. Me gusta mucho esta canción porque creo que habla de cuando alguien cree en ti, y está muy bonito que nuestros padres, hoy hablamos de nuestras madres, pero que nuestros padres crean en nosotros. Y pues eso, o sea, creo que esta letra justamente es todo eso. Es un niño dedicándosela a su mamá porque por todo lo que ella pudo enseñarle, ¿no? Como esto de creer en ti mismo. La fuerza suficiente que pueden tener esas palabras y esas acciones para que alguien pueda hacerlo. O sea, pienso en todas las mentes, las personas que han hecho grandes cosas en la vida. Y no hablo de espectaculares, o sea, creo que cada quien en su entorno tiene un impacto, tiene un impacto en la gente a su alrededor, y pues todo eso es gracias a la crianza. Y a veces la crianza pues no es solamente la madre. Escuchaba una entrevista de una cantante que en su momento me gustaba muchísimo, hablo de Carla Morrison, y ella hablaba justo de que ella ya no va a tener hijos, no es posible que pueda tener hijos. Ella estaba entre si los quería o no los quería antes de que supiera de que de plano no se podía. Y siempre esa es la pregunta, ¿no? Pero de lo que ella hablaba es, ¿qué tal que puedo maternar de otras formas? O sea, creo que ese es un

0: sino por esto de que me gusta cuidar, me gusta, y no porque tengas que cuidarlo, o sea, creo que solamente es una cuestión de instinto, quieres asegurarte de que esa persona esté bien, y eso es algo como, pues creo que, no sé si, o sea, es algo como socialmente que las madres siempre han cuidado. Y hay muchas disruptivas respecto a ello, ¿no? Por eso luego es conflictiva la maternidad, porque cuando parece ser que no está yendo por donde debería, es donde la persona puede cuestionarse su maternidad, ¿no? Pero pues esos son como muchos rollos mentales que seguramente pasaron por la cabeza de... La siguiente banda que voy a poner, esta banda se llama Pink Floyd, bien que la conocen, y pues la canción se llama... ¿Cómo creen que se llama? Están ustedes en sinestesia y seguimos hablando de esto.
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Ahí estuvo Pink Floyd con Mother, una canción que habla, me gusta mucho porque es como un diálogo entre madre e hijo. Por un lado está la aprobación, que justamente es lo que les digo, es una constante en esta relación. Y por el otro lado está la sobreprotección. También hay una parte que me gusta mucho de esa canción, porque pues sí habla de todo lo que la madre está dispuesta a hacer. Son como todas estas preguntas, ¿no? O sea, creemos a veces como hijos que nuestros padres tienen todas las respuestas, y eso es incuestionable hasta que nos lo empezamos a cuestionar. Realmente tienen todas las respuestas, y creo que justo es eso. O sea, nuestros padres, nuestras madres, siguen siendo seres humanos, que cometen errores y aciertos, aunque a veces parece que solo aciertos, y por eso es inconcebible a veces que puedan equivocarse, ¿no? Pero justo hay una parte en la que me gusta mucho porque aborda esta dualidad que puede existir. Dice, Mama's gonna put all of her fears into you. Tu mamá pondrá todos los miedos que tenga en ti, y esa es una proyección también. Y pues también cómo existe una proyección de lo que se quiso ser, de lo que no se pudo. Pues eso es como hasta un proceso inevitable, ¿no? O sea, es algo que se va aprendiendo. Y qué interesante esta canción. Creo que por eso me gusta mucho, porque habla de ambas cosas y de todo el peso que pueden llevar teniendo este papel en la sociedad. Bueno, pues la siguiente que vamos a poner es, pues ya que estamos como en este mood como súper introspectivo, vamos a poner a un artista que me gusta mucho, que nunca ha sonado acá. Ella se llama Jessica Sullivan, y se llama Mother. Es un demo que tiene. Espero que lo disfruten.

Eso fue Heima de Bon Iver. Y definitivamente esta canción hace alusión a su madre y a reconectar con nuestros seres queridos. Creo que el video es parte complementaria de la canción. Es un video muy bonito porque son imágenes caseras de él con su madre en su infancia. Y pues ojalá ustedes puedan reconectar con esa parte y nos puedan hacer llegar alguna canción que les recuerde a su madre, que reconecte con su niñez, que creo que es en donde inicia este lazo que se va fortaleciendo con los años y eventualmente surge una nueva etapa en la que ya no estamos justo como bajo el ala de nuestra madre, pero empezamos a crear nuestro propio pensamiento. Y bueno, también de eso van las canciones que el día de hoy están sonando, de todo ese camino que existe con y después de estar debajo del ala. Lo siguiente es un salto hacia los años 70. Y después vamos a saltar otra vez como en la actualidad. O tal vez lo hagamos al revés. Primero vamos a poner a Miley Cyrus con Mother. Y pues ella es bien sabido que tiene una relación muy cercana con su mamá, Tish. De hecho, en el video aparece ella. Así que pues esto es Miley Cyrus con Mother's Daughter.

Mother's Daughter con Miley Cyrus. Rescato varias partes de esta canción. Creo que inicialmente cuando dice que su madre siempre creyó que ella lo, o sea, que lo hiciera, y pues obviamente se refiere a ella misma con este asunto de dedicarse a cantar. Y creo que es de lo que hablábamos al inicio. Creo que está, es muy importante cuando la gente cercana a ti cree en ti. Y no solo cree en ti, sino que te alienta a hacer eso que quieres hacer. Y eso es parte de la maternidad. Creo que es difícil. Es difícil la maternidad, pero llevar a ese punto a tus hijos, creo que me parece importante rescatarlo. Y bueno, ahora va a sonar una dupla en la que contesta una canción a la otra. Lo que decíamos, justo esto es de 1967. Y pues compartan sus canciones que les recuerdan a sus madres el día de hoy, o que evoca algún sentimiento el día de hoy. Queremos conocerlo. Muchas gracias por estar con nosotros.

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Les dije que era una contestación. La una de la otra, estaban entrelazadas. Estuvo ahí Ava con Does Your Mother Know? Y antes The Beatles con Your Mother Should Know. Y viene la reafirmación a estas tres canciones. Ahorita acabo de ver una historia, me dio mucha risa, porque es cierto o no, no sé. Cuenten sus experiencias. Una historia que decía, una historia en Instagram decía: felicidades a mi mayor hater. Y pues era su mamá, eran fotos de su mamá. Y pues ya el internet de pronto dijo que nuestras madres también eran nuestros mayores fans y mayores haters. Y ahora vamos a poner a Paul McCartney con Your Mother Knows. Por eso les digo, no, Only Mama Knows. Only Mama Knows. Definitivamente sabe.

Ahí estuvo Paul McCartney con Only Mama Knows. Creo que este es un momento que quiero aprovechar. Gracias por escucharnos, por estar en este Día de las Madres. Escuchar todo esto relacionado a la maternidad. Qué importante es la maternidad deseada. De verdad que lo es. Y yo creo que por eso debe ser así. Qué buena canción la de fondo. Y así como lo dice Paul McCartney, nosotros dejamos entrar a todos. Todos acá caben. Nos pueden compartir historias con sus madres. Yo creo que quiero aprovechar para decir que es un buen momento. O sea, creo que yo de pronto pienso mucho en mi madre y pienso como de cómo le hizo en esto, qué pensaba ella cuando estaba haciendo esto. Porque yo siempre, cuando conviví con ella de chica, cuando era una niña, la veía muy segura de todo lo que hacía. Jamás como que vi que titubeara para decisiones que hacía. O sea, por eso creo que, tal vez, no sé, es percepción de niño probablemente. Percepción de niño, todos los adultos saben perfecto lo que están haciendo. O al menos eso parece. Y pues nada, de pronto, ya en mi adultez, me he cuestionado como todo eso. Como de cómo estabas tan segura de esto en ese momento. O qué sentías. Estoy segura de que hubo miedo, pero yo no lo sé con certeza. Entonces, creo que es un buen momento para tener una plática con sus madres y poder preguntarle todo eso que de pronto ustedes no han podido como resolver. O sea, tal vez no tiene la respuesta, pero sí que está ahí en el acompañamiento. Ayer fui a ver un concierto de Billie Eilish y también me parece muy bonito cómo es que su mamá la acompaña todo el tiempo a sus giras y está ahí. De hecho, parece ser que la película la hizo porque la mamá de Billie Eilish es amiga de James Cameron. Entonces, eso está padre, ¿no? O sea, como que hay un apoyo. Y bueno, este es el momento para que ustedes puedan tener pláticas, momentos de calidad con sus madres. Porque sí, la vida de pronto está llena de cosas. Y hoy es un buen momento para tener tiempo de calidad con ellas. Ya saben lo que opinamos de los días festivos, pero, o sea, de que es como de, no solo hoy, pero es un buen pretexto para que hoy sea pensado y específicamente para eso. Así que eso está muy bonito. Yo les dije que me compartieran canciones que les recordaban a sus mamás. O que quisieran dedicarles también. Esta es la hora de la dedicación. Y bueno, pues voy a empezar yo. Hay muchas canciones que me recuerdan a mi mamá. Demasiadas. Y pues hoy en la mañana dije, voy a poner esta. Voy a poner dos de esta artista porque creo que es increíble. Esta artista me recuerda mucho a mi infancia. Es algo que escuchaba mucho a mi mamá. O sea, como que cuando la ponían, ella realmente disfrutaba mucho esta canción. Y me acuerdo así como de pronto hay una escena. No sé si les pasa, de pronto tienen escenas de ya ustedes muy chicos y como ya pasó hace algunos años, el recuerdo está difuso. Pero hay como ciertas escenas que se mueven como en cámara lenta que tienes como grabadas en tu cabeza. Para mí,
Una de esas escenas es cuando estoy como en mi habitación, está la televisión, no sé qué canal era, pero estaban poniendo este video y siempre que salía el video, o sea, como que a mi mamá le gustaba mucho el video, la canción y la voz de esta mujer. Bueno, pues voy a poner dos. Una es la que me recuerda a ella y la otra es... No es algo que yo recuerdo que ella escuchara, pero si bien es una canción que quisiera dedicarle a ella. La primera es White Flag y la segunda es Thank You, y ambas son de Daido.

Ay. Bueno, regresamos para poner, seguimos en la hora de de dedicar canciones. Yo ya dediqué mis canciones. Esas tres canciones me recuerdan mucho a mi mamá. Sí. Es muy bello poder recordar todo lo que pudieron enseñarnos y no solo como valores, sino que nos enseñaron sus gustos musicales. Y eso es muy bonito, que puedas compartir. Es justamente lo que hablamos al inicio del programa. Toda esa parte que se impregna, no lo decides así, solamente sucede, es una parte natural. Si convives todo el tiempo con esa persona, es obvio que va a suceder. Entonces, pues los gustos musicales se quedaron, canciones que están ahí para recordar. Y ahora vamos a poner la siguiente canción que preguntamos qué canción podríamos dedicar o con qué canción recordamos a nuestras madres. Por eso es la siguiente canción y pues la dedicamos con mucho cariño. Esto es A pesar de todo, de Nelson Ned.

Ahí estuvo Nelson Ned con dos canciones que decidimos poner el día de hoy, una en dedicatoria y la otra creo que la vimos y dijimos creo que esta queda bien ahora en este momento. Un cover, aunque no sé si sí es un cover. Y la verdad es que sí tiene una gran voz este hombre. Increíble. Increíble. Y pues muchas gracias por compartir sus sentimientos, sus canciones, que sabemos que las canciones nos llevan a momentos y los momentos nos llevan a sentimientos que nos pueden hacer llorar, sí, y está bien. Por eso vamos a despedir este programa con la siguiente canción. Le hacían una entrevista a Billie Eilish y dijo que uno de sus discos favoritos es de este cantante que vamos a poner, que se llama Sufjan Stevens. Este cantante lo voy a poner por dos razones, porque tiene un disco que fue dedicado completamente a su madre. Y es muy bello, todo ese disco es muy bello. Y Billie Eilish hablaba de que la gente siempre dice que sus canciones son depresivas, que son tristes, y puede ser cierto, sí lo es, pero eso no está mal, o sea, creo que mucha gente es como de, pero ¿por qué tan tristes? Pues a veces llorar está muy bien. A veces llorar es parte de lo que queremos sentir y está bien. No hay nada de malo en eso. Es por eso que vamos a dedicar esta canción a todos los que en este momento no comparten una vida física con sus madres. Y es un recordatorio para todos aquellos que sí la tienen. Pues honren la vida en este momento de ellas. Todo este disco es muy bueno.

Bueno, pero creo que vamos a poner Carrie Ann Lowell. Y esto es Sofjan Stevens. Muchas gracias por haber entrado a la liga, por conectarse y por un domingo más. Nos escuchamos hasta la próxima. Gracias y adiós.